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0: Tan pronto, ya es lunes, it's Monday already. Can you believe that?
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El gran sabor de Adrián Díaz con el Pachuco y el Cometa de los García Brothers. Buenos días. Today vamos a tener un día más o menos la temperatura en los 80, 85 grados, pero mañana va a ser el día más caliente so far a lo que va el año, porque la temperatura va a llegar a unos 97 grados el día de mañana, martes, so let's get ready for that day, el día de mañana. Y bienvenidos a mi programación de este día lunes 15 de junio 2026, your good friend Ricardo RQ Quilantán, Antrópico FM 97.3.

Frankie Caballero Jr. con Laura, ya no vive aquí. Happy Monday para todos, un saludo a todos los que me están escuchando. La temperatura right now en los 60 más o menos en la escala Fahrenheit, entre 58 por ahí 60 grados, máxima later on today entre 85 y 90 grados, día caliente, pero mañana va a estar más caliente, llegando casi a los 100 grados tomorrow, es de que prepárense.

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Mi lindo padre con Michael Salgado, y es de domingo, es el mero día del padre, y también viene siendo el primer día del verano, the Sunday, 21 de junio, 2026. 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

0: Eliseo Robles y Lucky Joe con Mis Botas Debajo de Tu Cama. Y aquí les van los Tigres, los triunfadores Tigres del Norte con La Carta.
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Los incomparables Ángeles Azules con Alejandro Fernández para este día lunes. It feels like a Monday no. Sí, ¿verdad? It feels like a Monday. No, pues sí. Ni modo, but you know why? Because it's a Monday, my friends. Happy Monday. Ya estamos al día 15 de junio 2026.

Entro a mi segunda hora de programación con La Montaña, Roberto Carlos, y aquí les presento a Elida. Elida Reina y su grupo Avante.

Well, thank you there, Elida. Elida Reina y su grupo Avante en el Mar. Feliz lunes. Tengo esta información. Cada verano tenemos el festival de nuestra música tejana de aquí del estado de Idaho, the Idaho Tejano Music Festival. Este año va a ser el día 16 de este mes del mes de agosto, el 16 de agosto, en el Parque Memorial. Así como el año pasado se llevó a cabo, siempre lo hacían en el Indian Creek. Bueno, comenzó en el Parque Memorial de Cabo, y luego lo cambiaron al Indian Creek y ya regresaron de nuevo el año pasado, regresaron al parque, y este año también lo van a hacer en el parque, y va a ser el 16 de agosto. Este año van a traer a esta famosa cantante de la onda tejana. Ella es de Nuevo México, pero ha hecho su carrera artística por allá en el estado de Texas. Se llama Stephanie Montiel y ya ha grabado ya varios CDs, Stephanie Montiel. También la han escuchado aquí en la radio de The RQ Morning Show. So it's gonna be a great festival este año. Bueno, todos los años es the great festival, especialmente cuando presentan a nuestros grupos locales. Este año va a ser un poquito diferente porque traen de afuera del estado de Idaho a esta gran cantante, a Stephanie Montiel. Hay que anotarlo en su calendario por ahí para que no se le vaya a olvidar el domingo 16 de agosto de este año 2026 en el Parque Memorial de Cabo con Stephanie Montiel, y aquí la tenemos con su éxito musical del año pasado. Nada, Stephanie Montiel.

It's going to be the 12th annual Idaho Tejano Music Festival este año 2026. 12, we skipped a couple, you know, unas dos por el COVID, eso es lo que pasó. Pero va a seguir, van a ser 12 veces que lo hacen cada año. Y este año, como ya lo escucharon, Stephanie Montiel en el Parque Memorial de Cowell. Apunte en su somewhere donde apunta las fechas importantes, el día 16 de agosto 2026. There you go. Y ese es solamente uno de muchos conciertos que se van a llevar a cabo este verano aquí en Caldwell.

Fresquecita la mañanita. Happy Monday, everybody. I know it's kind of difficult. Está difícil los lunes. Pero we're gonna make it happy. Un lunes feliz. Estamos cordialmente invitados a un kermés. Una kermés que se va a llevar a cabo allá en Wilder, Idaho. Es para ayudar a la familia Vázquez. Como bien saben, este Miguel Vázquez falleció en un accidente de tránsito hace unas semanas. Entonces, los amigos allá en Wilder, Idaho, están apoyando, haciendo este kermés para ayudar en los, con los gastos funerarios. Entonces, se le invita a que vaya a este lugar. Este es el domicilio donde se va a llevar a cabo el kermés el día 21 de junio de este domingo. 20993 es el número, 20993 Fargo Road en Wilder. Comenzando a las 10 de la mañana, entonces los esperan allí para que lleve a toda la familia. Esta familia, la familia de Mike Vázquez, necesita de nuestra ayuda. Entonces hay personas que quieren ayudar, hay familias que quieren ayudar allá en las áreas de Wilder, y con mucho gusto les invitan a este kermés. So, va a ser este domingo, comenzando a las 10 de la mañana, 20993 Fargo Road, Wilder, Idaho, el domingo. Esta información también la tengo en RQ Noticias. Esta mañanita me la mandaron, entonces estoy aquí para a decirles al público de hay que hacer algo bueno. Si acaso no ha donado en el GoFundMe de la familia Vázquez, puede asistir a este kermés. Thank you so much, my friends. Y continuamos con nuestra programación de este día lunes. Temperatura 53. Mañana va a estar caliente, 97 a 100 grados. El día de mañana, hoy este día, hasta 90 grados está pronosticado.

La canción de la Sonora Santanera al estilo del grupo Vidal, el Mudo. Good morning, my friends. Intocable.

Buenos días, Davos Intocable, me gusta mi vida. Quiere trabajar para el banco KeyBank en las áreas de Cabo, le están ofreciendo trabajo right now. Bueno, not right now porque están cerrados, pero puede ir más al rato en el KeyBank de ahí de las áreas de Cabo, la que está por la avenida 9 entre la Blaine y la Cleveland, ahí en Cabo, en el centro o llegando al centro de Cabo, la Idaho, están buscando una persona para trabajar ahí en el banco, un asesor de confianza. Y pues, si gusta más información, se puede comunicar con ellos. Le nombran a la persona que están buscando, le nombran el Financial Wellness Associate. Si no sabe qué quiere decir eso, entonces no aplique. Entonces, qué gacho. No, si quieres saber más de este trabajo, hable con esta Virginia. Ella sí le puede decir, porque yo no sé. I mean, I'm serious. Yo nunca he trabajado por un banco. He ido a los bancos a que me den feria, pero nunca he trabajado por un banco. Pero fuera buena idea. El otro día fui a ese banco del KeyBank de Cowell. Y no, hombre, es como entrar con familia. And everybody knows you. Y es más, puedes hablar español sin problema. Puede ir a este domicilio, apúntelo por favor, 309 South 9th Street en Cowell, Idaho. 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Trabajo ahí en el banco KeyBank.

I thought we were done with that cumbia. ¿Qué pues? No, pues no, ni modo. Javier Molina, cowboy cumbia de los años 90. Y aquí les va Danny Ortiz del año pasado, Muñeca de Cristal.

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las canciones nuevas de Michael Salgado, el más reciente CD, hace poco estrenó el video de él, el más reciente de la canción Mi Primer Amor. Aquí va otra canción del mismo LP o el mismo CD, o qué es lo que es hoy, nada más lo compra uno online o qué onda pues. Dos, ya no es lo mismo, no es lo mismo. Esta canción se llama, es una canción de hace muchos años, pero la regrabó Mr. Michael Salgado, Una Noche Serena y Oscura.

Thank you, Gary. Gary Hobbs viene para este verano también aquí en el Parque Memorial de Cowell. Ese concierto lo va a hacer los amigos de Make Noise Idaho. Es una organización de carros y también ayudan especialmente a estudiantes porque otorgan becas para que sigan los estudios de estos estudiantes y otras obras benéficas que hace esta organización de Make Noise Idaho. También viene La Fiebre en ese mismo concierto. Este concierto se va a llevar a cabo el 13 de septiembre de las 11 a las 7 ahí en el Memorial Park. Y otro concierto que se va a llevar a cabo es en agosto, donde viene Stephanie Montiel. Y ese lo están haciendo la organización, el comité que se llama The Idaho Tejano Community Organization, que también van a estar involucrados en las escuelas, según me cuenta el presidente Fernando, que van a estar también tratando de entrar a las escuelas de Cowell, del distrito, para también a que los estudiantes aprendan de nuestra música, especialmente el acordeón, así como lo hacen en el estado de Texas, que tienen clases de acordeón. So there you go, my friend. So este va a ser de Stephanie Montiel, va a ser un domingo para festejar el Idaho Tejano Music Festival ahí en el Parque Memorial de Cowell. So ahí están dos fechas buenas, y estos eventos son gratis para la comunidad. Es una invitación cordial de parte de ellos. So, yeah, it's gonna be good. It is gonna be a good Tejano summer, let me tell you. Hay otro que donde viene Eric González. Ese, voy a buscar las fechas para dar. Parece que es en septiembre también. No el mismo día que viene Gary, pero otra fecha. But give me time, and I'll look for the information for you, my friends. 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

La calma con la más chula del condado Cañón. ¿Quién es? ¿Quién es? Yes, sir. Le das cantinio. Aquí tengo a este Oscar. Oscar de la Rosa, el de la mafia. Ahora cantando con mariachi.

Amor Bonito, Oscar de la Rosa, good morning, escuchando 97.3 FM, Trópico FM en Boise, your good friend Ricardo R. Cuquilantán presente en este día, el lunes. Like I said earlier, les avisé de que mañana va a estar re caliente, llegando a los 100 grados, never fear, va a ser el día más caliente so far en este año, 2026. Porque sí hemos tenido días calientes, pero no llegando a esta temperatura. El día de mañana, today, también caliente en los 90 grados hoy este día. So, amigos, para este domingo que viene siendo el Día del Padre, se nos invita cordialmente para apoyar en una kermés a beneficio a la familia Vázquez para los gastos fúnebres de Miguel Vázquez, que falleció en un accidente de tránsito en Cabo. Este kermés se va a llevar a cabo el 21, el domingo. Este es el domicilio 20993 Fargo Road, Wilder, Idaho. 20993 Fargo Road, Wilder, Idaho, comenzando a las 10 de la mañana. Y va a haber comida de todos. Se han juntado varias familias para hacer esta obra benéfica y para ayudar a la familia Vázquez. Dejó a tres niños. No sé si todavía estarán en el hospital. Yo sé que uno de ellos estaba en críticas condiciones en un hospital allá en Utah. Y su esposa Jacqueline también necesita de nuestra ayuda, toda la familia. Entonces es bueno participar y apoyar de esta manera. Y a cenar ahí, a almorzar o desayunar. Bueno, almorzar porque comienzan a las 10 de la mañana. De las 10 en adelante, este domingo 21. 20993 Fargo Avenida. No, Fargo Road. Fargo Road, Wilder, Idaho. Tengo esta información en RQ Noticias, los que gusten. También se le invita a personas que gusten apoyarlos con algún puesto. Todos quedan cordialmente invitados. Faltan algunos puestos. Se puede comunicar con Azucena Huitrón Reyes si la conoce. Entonces hable con ella. Busque su información en Facebook. Azucena Huitrón Reyes. There you go. Continuamos.

Good morning, happy Monday. ¿Se feel like a Monday? ¿Se siente como un lunes o no? Yo creo que sí, ¿verdad? La raza, ¿no? Estamos algo, bueno, los lunes. Yo creo, bueno, para mí todos los días, algo con la flujera. Let me tell you something, va a haber otro, están planeando para otra entrada por la carretera entre Boise y Nampa, otra salida y entrada a la carretera 84, esta vez por donde está a estos momentos la carretera 16 y la Eustick Road. Quieren hacer una entrada, no nueva entrada, pero una entrada y salida en ese tramo de la carretera 84 en Meridian, Idaho. So ahí va creciendo ya el tráfico, you know, ya hay demasiado carro. Yo creo que van a poner otro carril muy pronto, porque ya como que no. I mean, me acuerdo yo hace muchos, pero muchos años, cuando venía mi familia a Nampa de Rupert, no había carretera 84, era la 30 que pasaba por todos los pueblos, y luego hicieron la carretera 84, era de dos carriles, y luego ya cuatro, y luego ya no sé, ya va creciendo. Pero este va a ser esta nueva entrada y salida va a estar por la Eustick Road y la carretera 16 en la más cerca a Meridian, ahí por la McDermott, por ahí, por esa región. Entonces ya tienen el lugar, no nada más de que comenzar a la construcción, pero va a tomar su tiempo, todo eso toma tiempo. My friends, si quiere trabajar por el banco Key Bank, pues let me tell you something, están ofreciendo trabajo los amigos del Key Bank de Caldwell. 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Y déjeme les doy el domicilio. 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Abra la puerta y grite, ¡Virginia! Y de volada va a salir de su oficina. 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Trabajos para los que gusten. There it is, my friends.

los chachos, a los amigos que trabajan en la Crookhams en Cowell, Idaho, y a todos los de la azucarera de Nampa, José Frías en el trabajo, Catalina Godina en Parma, La Bella, saludos, Marisela Pesina en Cabo, good morning, Mary Longoria, Cabo, good morning, María Ofelia Álvarez, Jiménez Maldonado, allá en el estado de Illinois, buenos días, April Romero Álvarez and her beautiful family, por acá en Nampa, Tina Basaldúa, good morning to you and your family, allá en Cabo, Idaho, José en Virginia Fuentes, Cabo, Idaho, rumbo al trabajo, good morning, Estela Barrón, Santa Clarita, California, good morning, Elaine Romero de Nampa, buenos días, Marta Patina, buen día para ti allá en Sunnyside, Washington, enhorabuena para todos los que me están acompañando a esta hora de la morning, una bonita y fresquecita mañanita para este día, una temperatura está bien, 60 grados, pero va a calentar al rato, 90 máxima, mañanas cuando va a calentar más, llegando a los 100 grados, aquí en nuestro Valle del Tesoro, entre 97 y 100 grados for tomorrow, be ready.

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Los García Brothers, y hace unos 30 más o menos años, yes sir, una probadita, y aquí les va el grupo Frontera, una que grabaron con Manuel Turizo.

vamos a despedir de la 97.3 FM. Hasta mañana, my friends. Trópico FM va a continuar. Ellos son de 24 horas. Es una radio comunitaria. Yo, pues, aquí estoy con ellos de las 5 de la mañana a las 8, de lunes a viernes solamente. So, until tomorrow, I guess. Hasta mañana por la mañanita. Mil gracias y cuídense del sol, because it's gonna be hot today and hotter tomorrow, and then hot tamales. Never fear. We'll see you later. Luego voy a continuar con mi radio hasta las 12.